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Es la una de la tarde. 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

0: Son las 2 de la tarde.
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0: Son las 3 de la tarde.
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Son las 4 de la tarde. 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

Son las 5 de la tarde. 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

Muy buenas tardes, amigos de La Máquina. Aquí estamos un día más, llenos de la mejor energía, como tiene que ser, y con los mejores invitados. Hoy tenemos una cerveza artesanal y murciana, bárbara. Bueno, tenemos también la Escuela Taurina El Toreo, Luis Sánchez Guerrita, presidente y profesor, y a los novilleros Carmen Soler, Carlos Moreno y Tony Marín. Al grupo El Nuevo Digital, que es Paco Hernández y Antonio Betancor. Y Oscar Navarro, en su espacio Un Mejor Vistazo, que viene con Javi Nicolás del colectivo No Te Prives. Comenzamos.

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1: Lo que decía, una cerveza murciana maravillosa y de Totana, como la Bárbara Rey. Bienvenido a Abraham Spin.
2: Muchas gracias, Pepe.
1: Oye, cuatro socios sois en los fundadores de esta cerveza.
2: Sí, cuatro socios que hace 2 años nos embarcamos.
1: Dos años nada más y tenéis, sí, ya estáis en un puesto altísimo de un nivelazo.
2: Bueno, vamos haciendo las cosas lo mejor que sabemos y podemos.
1: ¿Cómo se hace una cerveza artesana? ¿Qué? No quiero decir que me des la receta, sino, sí, que me digas cómo te metes en este mundo, porque...
2: Bueno, pues prácticamente para todo el mundo que empieza un poco en esto de la cerveza artesana, casi todos los proyectos empiezan un poco en un garaje.
1: ¿Y por qué te gusta la cerveza?
2: Claro, te tiene que gustar el producto y luego tienes que sentir cierta curiosidad por eso de las fermentaciones, por eso de la microbiología, qué es lo
1: curioso
2: que pasa ahí. Y entonces, pues eso, empiezas en el sótano, en tu casa, unos barriles de plástico, lo que vas pillando por ahí, y poco a poco ese germen va creciendo y al final...
1: Hasta
2: pues,
1: que consigues. ¿Y por qué el nombre de Bárbara? ¿Por qué?
2: Bueno, eso lo estuvimos trabajando mucho tiempo.
1: La patrona de...
2: Bueno, tenía varias cosas que nos gustaba, así mucha potencia, Bárbara, y un poco ese adjetivo también, ese juego de adjetivo y sustantivo, una cerveza que está Bárbara, una
1: está
2: cerveza
1: Bárbara.
2: Y luego también un poquito queríamos hacer algún guiño, ya que la cervecera está en Totana y somos todos de Totana, un pequeño guiño a algo que fuese también local, que a lo mejor por ahí no se supiese tanto, pero que en Totana sí se supiese. Y bueno, pues mundialmente conocida, sí, la famosa Vedette.
1: Claro, hombre, es murciana y además muy querida.
2: A la que queremos mucho.
1: Bueno, en Totana tenéis gente muy importante, tenéis a Chendo.
2: Correcto.
1: A Bárbara. Y a mucha más gente,
2: sí,
1: ¿no?
2: Y ahora cerveza también.
1: Y ahora cerveza Bárbara. Bárbara es la expresión de cuando una cosa te gusta. ¿Cómo está? Dices, Bárbara.
2: Bárbaro.
1: Pues estupendo. ¿Cómo empezáis en un sótano? Cuatro amigos que os gusta la cerveza, os pica el gusanillo y...
2: Claro, eso hace quizá 10 años, 12 años, empezamos un poco ese proceso. Y bueno, pues al final, como cualquier hobby, poco a poco vas creciendo, vas adquiriendo nuevos conocimientos, vas haciéndolo un poquito mejor, y hasta que llega un momento en que quieres dar el salto y quieres que otra gente pruebe también eso que estás haciendo, y así es como damos.
1: Y así entráis en la Dirección General de Artesanía como artesanos, además, porque todo lo que consume de la cerveza es murciano.
2: Bueno, hay materias primas que no son murcianas, porque, bueno, en esto del mundo de la cerveza, pues claro, hay otros países que tienen más tradición que nosotros.
1: Sí.
2: Así que, por ejemplo, el mundo de las maltas, pues Alemania, Bélgica, tienen unos productos que a lo mejor nosotros no podemos disponer. O el lúpulo, que es una planta que
1: el
2: aquí en Murcia
1: es más complicado.
2: Pues es complicado de sacar. Entonces, pues bueno, nos podemos permitir un poco el lujo, dentro de que nuestro producto es artesano, de adquirir a lo mejor esas materias primas de aquellos lugares.
1: Al final, lo que sea artesano, de donde sea el producto, no tiene nada que ver. Es que sea una cerveza elaborada de una forma artesanal. Y eso es lo que vosotros estáis haciendo.
2: Sí.
1: Desde luego habéis roto moldes. Quiero decir, en 2 años tiene un puesto ya en el comercio que se reconoce la cerveza como tal.
2: Sí,
1: hay muchos eventos. Quiero decir que eso... Ya tenéis un reconocimiento dentro de este mundo, que es lo difícil.
2: Sí.
1: Y entrar dentro de la artesanía, me imagino que os ha ayudado mucho, ¿no?
2: Pues sí, es un poco un salto y también pues una forma de caracterizar tu producto y de hacer entender que tu producto pues tiene esas connotaciones que tiene el producto artesano.
1: Que es elaborado hecho a mano.
2: A mano, podríamos decir.
1: Y con todo el corazón.
2: Y con cariño, efectivamente.
1: Oye, ¿dónde se puede encontrar la cerveza? Aparte de los centros de artesanía,
2: pues
1: dime sitios.
2: Bien, ese tema comercial es un poco lo que más...
1: Eso lo llevará
2: otro
1: socio,
2: complicado,
1: ¿no?
2: Y bueno, y que no es fácil entrar con un producto como la cerveza, que, bueno, hay, digamos que grandes empresas y
1: bueno,
2: muy poderosas.
1: Sí, pero
2: que...
1: la gente... Está tirando mucho por la cerveza artesana.
2: Pero poco a poco se va interesando por este mundo, sí.
1: Eso es importante.
2: Entonces, pues evidentemente el primer sitio donde probar nuestra cerveza es en nuestra propia fábrica, porque ahí tenemos un taproom, un restaurante en el que la gente puede probar de grifo todas las variedades de cervezas que tenemos.
1: ¿Cuántas tenéis?
2: Ya hemos hecho 10. Aquí te he traído una selección un poco de las cuatro.
1: Explícanos cada una.
2: Pues mira, tengo aquí una Pale Lager y una Märzen, que son dos cervezas de estilo Lager, a lo mejor más parecidas a lo que estamos acostumbrados a beber, suavecitas, ligeras. Una un poquito más tostada, podríamos decir, que la otra. Tenemos una blonde, que es una cerveza de estilo belga.
1: Esa es la más pesada, ¿no?
2: Que tiene un poquito más de carácter, sí. Aunque también te tengo que decir que un poco la filosofía de la empresa, la filosofía de como cerveceros que tenemos en Bárbara, es intentar hacer estilos diferentes, pero reconocibles para el consumidor que nos rodea, para el consumidor murciano, para el consumidor de Totana. Así que no son cervezas demasiado fuertes, no son cervezas demasiado alcohólicas, sino que son cervezas un poco adaptadas para que la gente
1: pueda beberse mucho.
2: Eso, y pueda meterse un poco en ese gusanillo de la cerveza artesana y ver que no tiene por qué ser una cerveza artesana un producto fuerte, un producto alcohólico, un producto...
1: No, hombre, que además, lo bueno, a mí la cerveza negra me encanta, creo que es una de las más fuertes.
2: Bueno, depende.
1: Es la única cerveza prácticamente.
2: Cerveza negra es un color, así que no, dentro de las negras hay muy fuerte y también hay ligera.
1: Ah, sí.
2: Cerveza
1: negra... No es que yo no soy entendido en eso. Si me preguntas de whisky te contesto.
2: Más.
1: Porque es que yo he sido de noche, más que de día. Pero a mí el mundo de la cerveza me fascina porque tiene es un trabajo y
2: sí, y hay,
1: enorme el que
2: hay cientos y cientos de estilos diferentes y un poco esa es la magia de la cerveza, el hecho de que dentro de que sea el mismo producto puedas probar cosas tan dispares como cosas
1: hace unos
2: frutadas,
1: años,
2: cosas...
1: Eso no sé, no se veía.
2: Eso no. Tú ibas a un bar y decías, ponme una caña.
1: Una caña.
2: ¿Qué cerveza tienes? Y el camarero...
1: Lo más que había era un bar que había en Trapería, yo vivía en la Trapería, en Platería, que tenían los barriles en alto, con lo cual no tenía gas.
2: Correcto.
1: Y aquello era fantástico. Uh-huh. Entonces esa es la cerveza que yo más me gustaba. Pero hoy el mundo de las cervezas es un mundo amplísimo. Sí,
2: efectivamente. Mira, ahora mismo, aparte de esta gama principal de cervezas, hacemos también de forma espontánea o cada cierto tiempo otras cervezas que son un poco más de cada momento. Cervezas de invierno, cervezas de otoño.
1: Ah, sí, que las hay también. Oye,
2: claro.
1: Mío.
2: Y este otoño pasado hicimos una cerveza con calabaza totanera asada.
1: Ah, sí, esa creo que la probé.
2: Que ya se nos ha agotado.
1: Esa la probé.
2: Estamos muy contentos con ella porque
1: el
2: último certamen que fuimos a Barcelona, un concurso internacional de cervezas, y en su categoría fue premiada con una medalla de plata.
1: Hombre,
2: así que la verdad es que...
1: ¿Cuántos premios tenéis ya?
2: Este ha sido el primer... Era la primera vez que nos presentábamos a un concurso.
1: ¿Y ya la habéis dejado?
2: La haremos, la repetiremos en otoño.
1: En otoño, o sea que en unos meses ya tenéis que...
2: Volveremos a tener.
1: Que recoger la calabaza y empezar
2: a asarla y hay que... Sí.
1: Que esa estaba muy buena, la probé yo cuando nos vimos en Totana.
2: Correcto.
1: Y es verdad que dices, como una cerveza con calabaza asada, te sorprende.
2: Sí, el límite es un poco la imaginación del cervecero y luego resolver los problemas técnicos que, claro, que el
1: sí, porque no es todo coser y cantar.
2: Claro,
1: ¿no?
2: Efectivamente. Luego hay que pensar
1: ¿con qué
2: bien
1: problemas
2: las cosas
1: te encuentras cuando tú vas a hacer una cerveza?
2: Bueno, tienes que pensar primero bien en cuál es el producto final que quieres conseguir, si quieres que sea más ligera, más pesada, con más alcohol, con menos alcohol. Y a partir de ahí hay cientos de variables que tienes que tener en cuenta a la hora de seleccionar el producto, a la hora de los procesos y bueno, va jugando un poco con eso, es un poco de juego, pero claro, un juego serio porque al final
1: hombre,
2: lo que
1: claro,
2: es conseguir
1: pero,
2: un buen producto.
1: Pero un juego serio que al final te da muy buenos resultados.
2: Sí,
1: porque
2: estamos contentos con la
1: cerveza. El paladar es una cosa que no puede engañar.
2: Efectivamente.
1: O te gusta o no te gusta. Pero lo que yo no entendía, no sabía, ¿por qué la calabaza es que puedo hacer una cerveza con calabaza?
2: Sí, bueno, es un adjunto, es decir... Para todas las recetas de cerveza, al final va a tener que partir de una base
1: que son los cereales.
2: De cereal malteado, efectivamente. Uh-huh. Concretamente, normalmente de cebada. A partir de ahí vas añadiendo esos otros ingredientes adjuntos que le van a dar esos toques diferentes.
1: Pero son toques muy sutiles, pero que se encuentran ahí. Yo me recuerdo lo de la calabaza, es que la calabaza asada, es que se notaba, además que no era una calabaza hervida, que era una calabaza asada.
2: Sí, con esos caramelitos que da esa calabaza, sí.
1: Ese medio dulzor.
2: Correcto.
1: ¿Y cuál es la que más se vende ahora mismo de las que tienes, de las 10 que tienes?
2: Bueno, probablemente la que más se venda sea la Pale Lager, porque es una cerveza al final que tiene 4,2 grados, una cerveza muy ligera, muy refrescante, y al final, pues, en Murcia, donde estamos, pues la gente valora mucho.
1: Tiene que ser
2: eso.
1: Una cerveza fría y ligera.
2: Y luego también vendemos bastante de la IPA, que una cerveza un poco con una...
1: ¿Cuál es la IPA?
2: Esta de aquí, la que tiene la etiqueta verde, que tiene unos lúpulos americanos que le confieren ciertos toques tropicales, cítricos,
1: sí,
2: que también sorprenden mucho, aunque bueno, hay gente que a lo mejor le gustan más y le gustan menos. Ya son cervezas que a lo mejor son más de gustos.
1: Pero para gustos los colores, que tiene ese sabor tropical que al final te deja una cerveza, también es agradable porque no pierde el sabor de la cerveza.
2: No, la cerveza siempre está ahí.
1: Pero la cerveza siempre está ahí, los grados están ahí, los grados ya los que tú quieras trabajar.
2: Eso.
1: Y la más ligera de todas y la más, ¿cuál es?
2: La más ligera de todas, de toda nuestra gama, es esa Pale Lager de 4,2 grados. Y la más fuerte en cuanto a contenido alcohólico sería otra edición limitada que tenemos hecha, que es Triplete, que tiene en torno a los 7,5, 7,6.
1: Joder, un buen pelotazo.
2: Sí,
1: ¿no?
2: Ese es un estilo belga. Además, esas triple que son famosas, por ocultar ese sabor alcohólico, con lo cual las hace bastante peligrosas, porque claro, no notas que tiene tanto alcohol hasta que evidentemente te bebes la tercera.
1: Cuando te bebes la tercera, las citronas te hacen efecto. Pero esa es curioso, ¿no? Porque al final, dice 7 grados en una cerveza, es importante.
2: Sí, sí. Y hay incluso de más. Pero bueno, al final, si vas a más grados, pues al final lo que consigues es un producto más licoroso, que recuerda a lo mejor más a eso, a tomar un licor que...
1: Sí, pero a mí encima de todo me gusta la cerveza diferentes. Seca, como todas las bebidas. Y la cerveza creo que tiene que ser seca, esa que se te agarra, que te refresca.
2: Que te invita a un trago.
1: Y que
2: un
1: te
2: trago.
1: Invita a otra, que eso un quintico es. Y ahora otro. Y
2: efectivamente.
1: Que eso es lo gracioso. La cerveza hace familia, sí. Hace tertulia, hace amigos.
2: Correcto.
1: En las quedadas, o sea que vosotros lo que tenéis allí también, en la propia fábrica, pues ese run, ese restaurante que al final, con cada plato vais diciendo cuál le aconsejáis, ¿no?
2: Sí, al final es un espacio de encuentro, un espacio para disfrutar, pues la gente va allí, ve la fábrica, viene a visitarnos, tenemos visita a la fábrica en la que explicamos un poco cómo hacemos la cerveza,
1: cuáles son los ingredientes
2: que utilizamos, la gente viene, se entera un poco de cuál es el proceso, que es muy curioso.
1: Sí, porque además invita a la gente... El saber cómo se hacen las cosas,
2: claro, a ser partícipe.
1: Invita a comprar y a beber.
2: Sí.
1: Bueno, ¿qué te voy a decir? ¿Proyectos que tenéis dentro?
2: Bueno, pues nos gustaría, por supuesto, ampliar la gama de cervezas. Nosotros lo que nos divierte
1: sí.
2: Un poco
1: ir
2: a hacer cosas diferentes y todo eso, sí. A ver si este verano pudiese salir alguna cerveza ácida con sandía o alguna cosa... Así
1: es
2: también.
1: Muy complicado, ¿no?
2: Verano refrescante.
1: Eso me lo estás diciendo porque ya lo tenéis probando.
2: Bueno, está ahí. Y luego, pues bueno, evidentemente crecer a nivel comercial, que el producto que el proyecto un poco se consolide, porque ahora mismo, pues bueno, estamos tirando un poco más de ilusión y de trabajo.
1: Bueno, pero también estoy vendiendo, no sea.
2: No, bueno, no todo lo que nos gustaría, pero bueno, poco
1: hombre,
2: a poco.
1: Claro,
2: vamos poco a poco.
1: Todo sí. Tiene un proceso y empezar es. No es fácil. Luego sois cuatro socios. Cada uno, ¿qué papel tiene en la empresa?
2: Pues,
1: eso también es importante.
2: Claro, pues somos dos socios los que somos más cerveceros, que somos los que elaboramos la cerveza, Diego y yo.
1: Ah, los que trabajáis ahí.
2: Los que trabajamos haciendo la cerveza.
1: ¿Y nosotros los que la venden o cómo está eso?
2: Y luego Sergio, que tiene un poco una labor más comercial, el que un poco se dedica a visitar los sitios, a intentar vender el producto y todo esto. Y luego Luis, que es hostelero de toda la vida, de allí del pueblo.
1: Que es el que la prueba.
2: Que es el que se la bebe. Y bueno, y también un poco el que gestiona, también nos lleva un poco más la gestión del restaurante, del local de hostelería.
1: Claro, que es de lo que él sabe.
2: Claro.
1: Oye, cuatro socios, que además ya sois como familia, ¿no?
2: Sí, claro, con nuestros más, con nuestros menos,
1: como toda la familia. Por eso he dicho como familia. Pero Abraham... Es verdad que en dos años que una cerveza ya sea tan conocida como es Bárbara, porque es porque está Bárbara la cerveza, Bárbara de sabor, Bárbara de grados. Y es porque la calidad que tiene. No todas las cervezas artesanas tienen calidad, ¿eh?
2: Bueno,
1: que algunas veces en aguachile.
2: A ver, pienso que hoy en día sí. Es decir, hoy en día las cerveceras artesanas que se mantienen y que están vendiendo su producto y
1: sí.
2: Trabajando su producto es porque... Han pasado un poco ese pulgón y esa selección de los que hacen las cosas bien y los que hacen las cosas mal.
1: Pero eso es lo que tenéis que hacer vosotros.
2: Hoy en día, si hacen las cosas mal, es muy difícil.
1: Pues nada,
2: una
1: temporada.
2: Claro.
1: Una temporada.
2: Es verdad que cuando hace a lo mejor 10, 15 años hubo un cierto boom de la cerveza artesana y entonces pues abrieron muchas fábricas.
1: Sí, pero no todas se han quedado ahí, dos o tres, creo.
2: Efectivamente.
1: Que hay, que quedan, entonces eso es por algo. Porque una vez que te metes en este mundo, tienes que ir a mejor.
2: Siempre.
1: Nunca para atrás ni va a tomar impulso.
2: Efectivamente.
1: Abraham, un gusto. Invita a la gente que conozca Bárbara, que conozca esta cerveza, que por otra parte está Bárbara, de lo buena que está,
2: Pues nada, que pues que si pueden, que se acerquen por allí por Totana, que vean nuestra fábrica, que vean el sitio, que vean dónde hacemos la cerveza. Y bueno, y que nos sigan en redes también, en Instagram, en Facebook.
1: Bárbara, cervezas.
2: Cervezas artesanas de Totana. Porque ahí un poco pueden ver las actividades que vamos organizando, los
1: que
2: sitios donde las tenemos.
1: Muchas, además.
2: Sí, vamos haciendo catas.
1: Quiero decir, estáis haciendo
2: visitas.
1: Muchas catas, estáis. Quiero decir, no habéis quedado ahí quietos.
2: No nos aburrimos, no.
1: Tenéis vida aparte de la cerveza.
2: Eso es, sí.
1: Que tenéis otra vida.
2: Bueno,
1: ¿no?
2: Pero en realidad sí. Cada uno de los socios tiene su propio trabajo luego aparte de, sí, de este proyecto. Así que, bueno, le vamos dedicando todo el tiempo que podemos con eso, con todo el cariño que se le puede.
1: Que se lo merece, le merece el producto porque lo hacéis con todo el cariño.
2: Sí.
1: Pero que al final os está saliendo bien. Nada viene sin esfuerzo.
2: Eso está claro.
1: Y en la proyección de dentro de artesanía, de la Dirección General de Artesanía, fantástica. En los centros de artesanía se pueden encontrar las cervezas también, ¿no?
2: Pues mira, no te sé decir. No te sé decir exactamente.
1: Hombre, estoy dando pistas.
2: Porque sé que nos lo han dicho.
1: Claro,
2: más de una vez.
1: Tenéis que tenerla, pero yo voy a comprar.
2: Pero
1: a
2: los como vamos tan locos, pues ya no sé si hemos llegado a llevar allí el producto.
1: Yo siempre digo a la gente que cuando viene un santo, un cumpleaños, un aniversario, hay que ir a los centros de artesanía porque tienen
2: artesanía,
1: de todo.
2: Claro.
1: Porque tienes cerveza buenísima, tienes arte de decoración, alfombras, ropa y de comida, tienes hueva, mojama, pan, es que hay de todo.
2: Y todo bueno.
1: Y la cerveza, pues, ¿qué te voy a decir? Es que es un punto ideal,
2: claro,
1: para no tener que ir a Totana, que ahí vamos a la ahí al lado y la cogemos.
2: Sí, sí. Hay algunas tiendas también por aquí, por Murcia, que,
1: ¿sí?,
2: que también la van teniendo.
1: ¿Cuál es?
2: Ese recorrido un poco comercial, pues vamos poco a poco ampliándolo.
1: Bueno, pero
2: ampliándolo,
1: en algún sitio.
2: Pues mira, recuerdo que está en la Barra de Clares, que es un bar de por aquí, el Rincón de Baco, en la Cueva de la Cerveza.
1: Ese de un amigo mío, el Rincón de Baco y el de la... La Cueva de la Cerveza de Alejandro Seiker.
2: Allí también. Y en Pura Finura también, que es un espacio gourmet que también está por ahí, por Murcia Norte. También
1: Ronda
2: la tienen.
1: Sur, no, Ronda Norte.
2: Sí. Y bueno, poco a poco vamos.
1: Bueno, poco a poco habéis empezado muy bien y esto tenéis que seguir.
2: Evidentemente,
1: no
2: si algún...
1: dejar a Totana con la buena... La calabaza totanera, la cerveza... nuestra artista, el futbolista, así que... Es que Totana tiene de todo y todo
2: tiene
1: bueno.
2: De todo, sí.
1: Abraham, un placer tenerte y a ver si saca otra. Cada vez que una cerveza te vienes y nos la muestras.
2: Perfecto, muchas
1: iremos
2: gracias.
1: A verte en el round de Bárbara, que ¿dónde está? En Totana,
2: pues está en la carretera de la antigua carretera nacional.
1: Donde estaban todas las cerámicas y todo.
2: Efectivamente,
1: eso.
2: Yendo hacia Lorca, pues un poco. Antes de llegar al camping.
1: Se pregunta antes de llegar al camping. Preguntando si llega a Roma. O sea, que
2: sí,
1: vamos a
2: claro.
1: llegar a la cerveza, además ahora en veranico.
2: Sí, está
1: ¿hay fácil. Que reservar o cómo es eso?
2: Pues a ver, el espacio es grande. Entonces, en principio, si reservan, mejor. Porque hay veces que tenemos algún evento o alguna cosa que a lo mejor hace que esté más lleno
1: claro.
2: el sitio. No vas a echar el viaje...
1: Pero,
2: y de repente llegar y que no tenga sitio.
1: Pero, por ejemplo, un grupo de gente que se están tomando un aperitivo por la mañana y dice, oye, ¿por qué no vamos a Totana a probar la cerveza?
2: Pues nos pegan un telefonazo, nos escriben por el Instagram.
1: Y
2: o...
1: el teléfono, di la...
2: O por la página web.
1: Por la página
2: la
1: web, que también hay, ¿ves?
2: Puede,
1: algo más que hay que hablar.
2: Se pueden realizar reservas en la página web.
1: Claro, y eso, nos vamos a tomar un aperitivo, ahí tenéis de todo.
2: Tenemos de todo, gilda, aperitivos, un poco hacemos cocina con un pequeño guiño también al producto de la cerveza, el caballito pues está rebozado en cerveza negra, en la que
1: qué
2: nosotros
1: bueno,
2: lo hacemos.
1: Y los caballitos con cerveza está. A mí la cerveza me gusta, yo hago pollo a la cerveza.
2: Qué rico.
1: El asado con cerveza.

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1: Ese soy yo, Pepe Conesa, y en el control Alejandro Blampier. Hay que decirlo todo, porque no, aquí no hace todo este trabajo, no lo hace uno solo. Tenemos una tarde, como he dicho, con muy buenos invitados y sobre todo con un futuro enorme, porque tengo aquí a unos chavales jovencísimos y una señorita guapísima que son de la Escuela Taurina El Toreo. Luis Sánchez, Guerrita, bienvenido a La Máquina. Muchas profesor gracias. Y presidente de la Peña El Toreo. Peña Taurina El Toreo, Escuela Taurina El Toreo.
2: Sí,
1: ¿eh?
2: Buenas tardes.
1: Lo he dicho bien, ¿no?
2: Encantado.
1: Lo mismo digo. Carlos Moreno, bienvenido.
3: Gracias.
1: Carmen Soler y Tony Marín.
4: Buenas tardes.
1: Bueno, pero que vosotros, ¿qué hacéis en el mundo del toro tan jóvenes? ¿Qué os ha invitado, qué os ha acercado a esta escuela, a ser toreros? ¿Empieza tú, Carlos?
3: Pues la afición que tengo, que me viene por parte de mi padre, de mi abuelo, y pues eso me ha acercado a unirme a esta escuela.
1: Pero acercarte al mundo del taurino no significa que tengas que ser torero. En tu caso, sí. Porque te gusta tanto que te gusta ser torero, ¿no?
3: Sí.
1: ¿Y Carmen?
5: Pues mi padre trabaja de acomodador en la Plaza de Toros de Murcia.
1: Bueno, en la Condomina.
5: Y me dijo, pues ven algún día y ves cómo son las corridas de toros. Y fui, la verdad es que me llamó la atención y dije, pues me quiero probar.
1: ¿Y te llama la atención hasta el punto de planteártelo como profesión, Carmen?
5: Sí.
1: Curioso, te lo pregunto como que yo he ido a los toros y no me ha dado por ser torero. Pero me parece magnífico, quiero decir, eso porque os enamoráis del producto, de lo que estamos viendo, y eso sí. Es fantástico, la ilusión. Y Tony Marín, ¿a ti qué me cuentas?
4: Pues bueno, yo en mi caso, porque mi familia está arraigada al mundo del toro, mi abuelo intentó ser torero y mi padre ha sido mozo de espada mucho tiempo, y yo un día fui a un festejo taurino y descubrí un mundo que nunca había visto.
1: Bueno, el mundo del toro es un mundo que no tiene nada que ver, hay que estar dentro para conocerlo, grandísimo. ¿No?
4: Y una vez que lo conocí, me enamoré.
1: Y ahí estás.
4: Y aquí estamos ya.
1: Además, toreros guapos y guapísima. Señor Sánchez, Guerrita, que dentro del mundo del toreo es un nombre. ¿Cómo empieza esta andanza? Sabemos que hubo una escuela anterior que lo hicieron de vergüenza. Aquello fue tremendo lo que se hizo. Esto nada tiene que ver con aquello, hay que decirlo. Y empieza hace 3 años, ¿no?
2: Bueno, esto tiene una trayectoria que efectivamente el infausto recuerdo de la última escuela taurina que hubo en Murcia, porque anteriormente había habido otra, pues dejó Murcia desierta en cuanto a las aspiraciones de los chavales del mundo del toro, que querían tener inquietudes para ser toreros, y nosotros teníamos una asociación que se llama Tertulia Amigos del Toreo, que comenzamos con una escuela de aficionados prácticos, solo de aficionados, no pensando en chavales.
1: No pensando en hacer que sean toreros.
2: Pero en el desarrollo de la función de esa escuela de aficionados prácticos nos empezaron a llevar chavales con inquietudes de querer ser toreros, entre ellos Tony Marín, que está aquí, y como él, otro. Como no había otro sitio donde pudieran ir, pues nosotros los acogimos con mucho gusto y dijimos, podéis entrenar hasta que se cree otra escuela taurina. Transcurrieron 3 años y medio y no se creaba ninguna escuela. Y entonces nosotros entendimos que había una necesidad que cubrir y esa necesidad nos la planteamos y afrontamos el reto, y hace 1 año y medio realmente que como escuela estamos funcionando. Anteriormente lo hacíamos de una manera un tanto informal.
1: Sí, por un poco darle el cobijo y enseñarle el mundillo, ¿no?
2: Exacto. Eso a grandes rasgos es la historia de por qué se ha llevado a cabo y hoy es una realidad auténtica, con 27 alumnos que tenemos en diferentes edades y rangos, pero que están pues ilusionados todos con el proyecto de la propia escuela y de ellos individualmente.
1: Es inevitable hablar, de lo has dicho tú, de la tertulia Amigos del Toreo. ¿Cómo está en este momento esa tertulia?
2: La tertulia Amigos del Toreo está muy viva y con mucha inquietud, porque es de donde nace todo lo que hoy tenemos. La tertulia Amigos del Toreo se comienza hace 40 y tantos años.
1: Sí.
2: Reuniéndonos en un restaurante muy conocido en aquella época, que era La Venta de la Paloma. Y allí pues empezamos a reunirnos profesionales del mundo del toro y aficionados, y tomamos como norma que una vez a la semana pues nos íbamos a reunir para hablar de toro, de las inquietudes que había en Murcia y fuera de Murcia, y de los acontecimientos que se fuesen produciendo. Desde entonces acá no ha dejado de mantenerse esa reunión, y seguimos manteniéndonos en la
1: actualidad. ¿Y la relación con el Club Taurino de Murcia y vosotros?
2: Una relación cordial y normal, claro. El Club Taurino, como es entre sus objetivos, es potenciar el mundo del toreo. Por tanto, nosotros encantados de tener con ellos una relación estrecha.
1: Es importante, claro. Es importante. O sea que después de 40 años la tertulia está en plena actualidad. Y sí, además con ganas de hacer cosas, porque desde luego abrir una escuela no es fácil, y acercar a la gente tan joven al mundo del toro tampoco es fácil. ¿Con qué problemas te has encontrado al abrir la escuela?
2: Bueno, pues como todos los proyectos nuevos, tienen una serie de inconvenientes que son propios de todos. O sea, nos hemos encontrado primero porque, precisamente por el recuerdo tan negativo que quedaba, había ciertas reticencias.
1: Sí.
2: Y esa reticencia ha habido que vencerlas con esfuerzo, con trabajo. Bueno,
1: mostrando quién sois a los otros, que les vayan dando.
2: Efectivamente.
1: Pero es verdad que ha hecho mucho daño al mundo del toro, sobre todo a la gente joven que estaba inmersa en esa historia.
2: Sin duda, como ha ocurrido en tantísimas cosas, porque desafortunadamente cosas tan desagradables no solo han ocurrido en el mundo del toro, sino también ocurren en otro ámbito, y eso pues hace muchísimo daño.
1: Sí, todo lo que tiene una proyección pública,
2: claro, claro,
1: es terrible el daño que se le hace, pero es verdad que juega con las emociones y los sentimientos de gente muy joven.
2: Efectivamente.
1: Es lo más triste.
2: Sin lugar a duda, eso no tiene... Para mí es hasta doloroso el comentarlo, pero es una realidad que está ahí, efectivamente. Pero bueno, afortunadamente pasó, y afortunadamente estamos en un...
1: De aquello no queda ni el recuerdo, y es mejor que no quede.
2: No queda ni rastro.
1: Vosotros, esto es una empresa nueva.
2: Exacto.
1: Es una escuela nueva y hecha desde lo que enseña lo malo, lo que te acerca a lo malo para que no tenga nada que... No solo para borrar la historia de ellos, sino lo que no se puede repetir.
2: De ninguna manera, por supuesto. Nosotros tenemos muy claro que además de que una escuela taurina, en cualquier parte y de cualquier forma, además de formar a los chavales o chavalas que quieran ser toreros, además de eso hay que inculcarle una serie de principios que son fundamentales para la sociedad en general, y especialmente en el mundo del toro, porque el mundo del toro tiene la obligación de dar ejemplo.
1: El mundo del toro, como toda estamos en un momento muy complicado con esto de que no le gustó. Tengo una parte de unos familiares en Barcelona que me han quitado de todo. Ni me hablan porque a mí me gustan los toros. He tenido amigos toreros. Entonces, estamos en un momento tremendamente complicado para vosotros y para los que nos gustan los toros.
2: Sí, eso es cierto.
1: ¿Contra qué luchas?
2: Pero mira, yo te voy a explicar. En el mundo del toro siempre ha habido personas que han estado en contra del mundo del toro, y muchísimo a favor también, como ocurre con casi todo, porque no hay nada que guste a todo el mundo, salvo el dinero. El dinero sí nos gusta.
1: Eso es general.
2: Pero lo demás siempre tiene partidarios y detractores. Lo que ocurre es que aquí, en unos años hacia acá, han metido algo que nunca debió meterse, que es la política, en el mundo del toro. Y eso nunca debió meterse, porque yo conozco aficionados a los toros de todas las tendencias políticas, y el toreo no es de derecha, de izquierda ni de centro. El toreo es
1: un
2: del
1: arte.
2: Pueblo. Es un arte, y pertenece al pueblo.
1: Y el
2: pueblo.
1: Arte no es de... Es
2: universal.
1: Es universal.
2: Es universal. Por tanto, quiere decir... Y te digo una cosa. Hace más de 100 años que Sánchez Mejía dio una conferencia en la Universidad de Columbia, que ya hablaba de los antitaurinos y decía que, bueno, que había que respetarlos, que había que dejar... Cosa que ellos no hacen con nosotros.
1: Es que
2: ese
1: no,
2: es el problema.
1: El problema es
2: ese
1: que...
2: es el problema. Pero nosotros tenemos que tener claro una cosa. Evidentemente, esto es algo que no está obligado a gustarle a nadie.
1: El que quiera que vaya y el que no, que
2: efectivamente
1: no vaya. Eso es lo que he dicho yo.
2: Tú has dicho antes una cosa que es realmente curiosa y que es digna de estudio, porque lo es. ¿Cómo a un chico con 14 años, o una chica con 15, o uno con 18, o uno con 10, como tenemos alumnos de 10 años, de dónde y cómo y por qué le sale eso que le llega a subyugar tanto como para decir, mi vida quiero enfocarla y, y, y consagrarla a ser torero? Pues porque el mundo del toro tiene algo que no tienen los demás.
1: La magia que tiene el mundo del toro, como tiene el flamenco, sin tener nada que ver, pero que sí, al final, son profesiones que tienen mucho embrujo. Yo he conocido toreros de los más grandes, José María Manzanares, Paco Ojeda, Joselito, Ponce. Quiero decir, he conocido muchas etapas del toreo y grandes personas. Hay gente que es muy buena y otros que son muy malos, pero como quiero decir, malas personas, aunque sean buenos toreros.
2: Como en la propia vida.
1: ¿Vosotros cómo os enfrentáis cuando decís que sois toreros? ¿Qué os encontráis en la gente?
3: Pues me encuentro con gente la que le gustan y gente que no le gustan pero lo respetan y gente que no le gustan y ya pasan a, por ejemplo, insultar.
1: Eso claro. Era lo que yo quería saber. Lo bueno sería que no te gusta, respétalo. Claro. Igual que tú lo respetas a ellos, que te respeten a ti. Y Carmen, tú como mujer y guapa, ¿qué te dicen tu amiga?
5: A ver, la verdad es que mis amigas no son muy taurinas y mi familia tampoco, pero yo, cuando yo lo he dicho, que yo quiero ser torera, pues me han respetado simplemente, pero tampoco es que me hayan apoyado.
1: Bueno, si al final lo que necesitas es torear bien y que te guste la profesión, los apoyos al final a veces sirven para poco.
5: Y personas que me hayan dicho cosas.
1: Pero que no te han insultado ni te han dicho.
5: A mí, de momento, no.
1: Es que esa es otra cosa. ¿Y tú qué? Bueno, ¿qué te has encontrado? Pues tú ya eres más curtido, ¿no?
4: Pues uno se encuentra de todo. Hay todo tipo de personas. Como ya habéis dicho, lo han relacionado con la política últimamente.
1: Eso es lo peor del mundo. La política donde se mete la jode.
4: Y últimamente no está muy bien visto por las nuevas generaciones, pero si lo miran desde la ignorancia, somos malas personas.
1: Todo
4: pero
1: lo que hoy ha sido siempre un arte, hoy se ha convertido en un pecado.
4: Pero siempre hay gente que te apoya y te anima a seguir intentándolo. Y
1: eso es lo que hay. Esa es la gente que necesitas. Sí, y a los otros para que los necesites. Para ser tú mejor que ellos. ¿Actividades que tenéis dentro de la escuela?
2: Bueno, pues las actividades están programadas de forma que prácticamente no paramos. Nosotros tenemos 3 días a la semana de entrenamiento, entre los cuales entra una parte física, porque es imprescindible que los chavales estén físicamente preparados. Y luego, pues tenemos visita al campo, a hacer tentaderos. También hacemos aquí en la propia zona, hacemos algún tentadero que otro, porque los chavales tienen que entrenar y tienen que ponerse delante de un animal, porque lo que se hace sin el toro, lo que se llama toreo de salón, para ir aprendiendo lo que después de
1: eso se aprende en la escuela, pero luego hay que ponerse delante en la finca.
2: Efectivamente. Y después pues tenemos toda una proyección de festejos en los que participan y que nuestra escuela organiza con alumnos de nuestra escuela, trayendo también alumnos de otras escuelas de fuera que luego a su vez nos invitan a nosotros para ir a su zona y de esa forma pues se dan a conocer los alumnos de otras escuelas aquí en Murcia y los nuestros se dan a conocer en otras. De tal forma que hemos estado en Jaén, que hemos estado en Albacete y hemos estado en determinadas zonas y tenemos previsto ir este año a algunas más.
1: Una pregunta, ¿y la política? Porque es inevitable que la comunidad como tal, ¿cómo ha recibido a la escuela?
2: Vamos a ver, la comunidad en principio siempre nos ha atendido a nivel personal, ha recogido nuestras inquietudes y sobre el papel está con nosotros.
1: ¿Y os ayuda?
2: Sobre el papel está con nosotros apoyándonos. Es verdad que precisamente por lo que ocurrió antes y por otras cuestiones ha habido un tiempo de impasse. Ahora mismo tenemos la promesa de que vamos a tener una ayuda económica muy pronto, porque ellos están por la labor y en su concepto y su proyecto de incluso político está el ayudar a la escuela taurina. Entonces estamos confiando en que va a ser así y cuando lo tengamos pues vamos a hacer muchas más actividades todavía de las que estamos haciendo en la actualidad.
1: Un gran director de escuela fue un buen amigo mío que era el marido de Concha Sáez, ¿te acuerdas? De Rafa, que no me acuerdo, muy amigo mío. Y lo hizo muy bien. Quiero decir, era un tío enamorado del mundo taurino y de potenciar en los niños, en la gente joven. Es pues una profesión, claro. Que al final no nos olvidemos que tan digna es la profesión de torero como la de maestro, como la de peluquero, como todas las profesiones, todo lo que te da de comer. Que luego cuando tú triunfas se te vaya a la cabeza, como le ha pasado a muchos, esa es la ruina de muchos toreros, claro. Que se han creído que son el culo del mundo. Pero como ese no es el caso, que vosotros tenéis que acordaros siempre de dónde venís. La vida, recordar siempre, es una escalera. Cuando vas subiendo, vas triunfando, a ver a quién pisas, porque luego tienes que bajar y te encuentras a los mismos que has pisado o los vais a encontrar. Novilleros, porque ya sois novilleros, ¿no? Bueno, tú sí. Y vosotros estáis
5: en el camino,
1: sí. En el camino, ¿no? ¿Tenéis ganas, Carlos?
3: Sí, yo por mi parte tengo muchísimas ganas.
1: ¿Qué es lo que más te apetece de acercarte a un toro? Quiero decir, a ponerte en la plaza con un toro.
3: Pues sobre todo disfrutar y hacer disfrutar a la gente sobre cómo toreo, hacer sentir a la
1: hacerlo gente. Bien para sí. que la gente sienta, porque es un arte que se te clava en el alma cuando alguien... Yo vi a Curro Romero hacer tres verónicas. Que yo no he visto una cosa igual en mi vida. Es historia del toreo. Y lo único que hice en toda la tarde fue en Jerez. Que dicen quien no ha visto toro en Jerez ni ha visto toro en el quien no, en el puerto. Quien no ha visto toro no, en el puerto no ha visto toro ni ha visto nada. Ahí era una corrida. José Mari Manzanares, Paco Ojeda y Curro. Curro lo único que hizo fue esas tres verónicas. Desde luego todo, bueno, se te ponían los pelos. Acabado de esas tres verónicas no volvió a hacer nada. Entonces la gente tirándole rollos de papel higiénico le daban fresco y le daba igual. Estaba acostumbrado. Pero las tres verónicas que hizo, te prometo que estaba yo ahí, se te metían en la sangre, en el alma. Una cosa grandiosa. Por eso sigue siendo Curro Romero.
3: Claro.
1: Porque con una vez que salga y haga eso... Una vez ya tiene todo, ya lo ha ganado. Y ese sí. Tú es lo que tú quieres hacer.
3: Sí, lo quiero intentar.
1: Carmen, ¿y tú?
5: ¿Qué siento yo cuando
1: toreo? ¿Qué te apetece a ti cuando entres a ponerte delante de un toro, torear?
5: Pues sí, por el lo mismo que ha dicho Carlos, pues...
1: Hacer sentir a los demás.
5: Hacer sentir
1: emocionar.
5: Y que la gente quiera venir a verme cuando vaya a torear alguna plaza y que...
1: Hombre, eso tenemos que ir, ¿eh?
5: Claro.
1: ¿Y tú?
4: Bueno, pues cuando tengo la oportunidad de ponerme delante del toro...
1: ¿Te has puesto alguna vez ya?
4: Hombre, demasiada.
1: Claro, quiero decir que ellos todavía no se han puesto, ¿no?
5: No, sí.
1: Ah, ¿tú sí? ¿Y tú también, Carlos?
3: Sí.
1: Ay, yo pensaba que todavía vosotros no habíais llegado. ¿Cómo definís ese momento? Cuando estabais solo delante del toro.
3: Pues... Se te pasan mil cosas por la cabeza... También nervios y por lo que ya he dicho antes, intentar disfrutar del momento.
1: O sea, ¿sentiste que la gente estaba disfrutando? ¿No?
3: Hay veces que sí y veces que creo que no y lo intento.
1: O sea, que siempre es una evolución constante. El toreo tiene que estar constantemente buscando emocionarnos, buscar hacerlo bien y tener tu propio arte y ser tú mismo, no copiar a los demás. ¿Estás conmigo?
2: Totalmente.
1: Guerrita, totalmente. El torero que tiene original, ese tiene el triunfo ganado. No puede ser un copista, ni los pintores buenos que hacen una copia. Uno se puede ser bueno o malo, pero tiene que ser él.
3: Sí.
1: ¿Y tú cuando te pones delante del toro, qué te viene a la cabeza?
4: Pues lo primero que siente uno, miedo.
1: Es que no habíamos hablado del miedo, que el miedo existe. Yo no me pongo delante del toro.
4: Pues cuando uno está delante, está solo. No lo acompaña nadie, ni su padre, ni su madre, ni nadie.
1: Nadie, Dios.
4: Y te acuerdas de todo lo que has aprendido
1: en ese
4: tiempo.
1: Siempre en tu ángel de la guarda y en
4: siempre,
1: Dios.
4: Siempre. E intenta ponerlo en práctica, todo lo que has aprendido anteriormente.
1: Es fundamental. Hombre. Es fundamental la escuela porque al final son los cimientos de esa carrera. Y luego el arte lo lleva o no lo lleva. Peluqueros buenos hay mucho. Peluqueros hay mucho, pero bueno, en todas las profesiones. Médicos hay muchos. Pero buenos.
4: Ay, mano.
1: Hay que ser original, hay que ser bueno y hay que sentirlo. Sobre todo, hay que dar espectáculo y sentir ese espectáculo como si a ti te lo hicieran los demás. Bueno, que la edad me salió la edad, que soy muy mayor aquí con vosotros. Bueno, Guerrita, ¿qué me cuentas? ¿Qué planes tenéis de futuro, Antonio? Ay, digo, Luis Sánchez.
2: Bueno, en la escuela sobre todo lo que tenemos es una tremenda ilusión, porque si no fuese por eso ni se habría iniciado la escuela ni estaríamos haciendo lo que estamos haciendo. Y si en algún momento esa ilusión flaquea, los chavales que llegan nuevos no hacen que nos vayamos arriba, porque Ellos lo han dicho, ellos están toreando de momento becerritas, como es normal.
1: Bueno, sí, pero para mí jóvenes. Una becerra, para mí un gato ya es un toro.
2: Bueno, y entonces el ver cómo ellos desarrollan, porque cada uno de ellos ha llegado en un determinado momento a la escuela. Unos han llegado teniendo una cierta idea y otros no han sabido ni cómo se cogía un capote. Y el ver que al cierto tiempo son capaces ya de desarrollar parte de lo que le estamos explicando, pues eso nos ilusiona un montón, porque vemos el potencial que hay ahí y que podemos ir sacando poquito a poco.
1: ¿Cómo ves tú el futuro del toreo?
2: Yo es que soy optimista por naturaleza, entonces a lo mejor no soy objetivo. Yo lo veo esplendoroso, porque mientras haya un chaval de estos que quiera ser torero, mientras haya un ganadero que cría toros y mientras haya profesionales que queramos transmitirle a ellos.
1: Y gente que vaya, queramos verlos.
2: Hombre, evidentemente, eso está claro. Si se acaba el público, pues se acaba todo.
1: Bueno, no, pero...
2: Se acaba todo. Pero en el mientras haya eso, por mucho que quieran atacarnos...
1: No, pero ya no estamos hablando del ataque. También ya no es importante. Lo único que tiene que ser importante es para hacerlo que lo hagáis bien.
2: Efectivamente.
1: Porque eso, en todas las profesiones, hay envidias. Y encima de todo hay mucha incultura. Y el arte cada uno lo siente como de una forma. Pero es arte, que no se os olvide que es arte. Y que sois grandes, que vais a entretener, a dar espectáculos. ¿Sois artistas o no?
5: Sí.
1: Pero artistas que tenéis que tener la cabeza fría y delante un toro que hay que tener. Pero sois muy valientes, porque para ser torero hay que ser valiente. Y yo os felicito por ello. Y quiero que cuando toréis en Murcia que me llaméis para ir. ¿Eh?
5: Sí.
1: ¿Carlos? ¿Carmen?
5: Sí.
1: ¿Tony? ¿Prometido?
4: Hombre.
1: Pues aquí, ahí estaré. Ya no me puedo poner grandes cosas, pero yo cada vez que hagáis algo que merezca la pena, aquí os espero. Aquí tenéis vuestra casa, que a mí me da lo mismo que me digan que si soy taurina, que si soy... me da lo mismo.
4: Muchas gracias.
1: Y un abrazo y muchas gracias por generar ilusión en gente tan joven.
2: Pues muchas gracias a vosotros, porque nos viene muy bien darnos a conocer a los chavales y a la escuela. Y yo agradezco mucho esta dedicación.
1: Pues para eso estamos. Lo nuestro también es entretener. Gracias.
5: A ti.
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0: Bueno, en nada tenemos Paco Hernández, bienvenido a la máquina, pero antes de hablar contigo quiero hablar con un señor que es de Cartagena como yo, que es un empresario de renombre como es Antonio Betancor. Antonio, bienvenido a la máquina.
1: Hola, muy buenas tardes.
0: Con la gana que tenía yo de verte la cara, oye. Toda mi familia de Cartagena tiene las cocinas Betancor.
1: Hombre, orgullo.
0: Y luego, otra cosa que tienes a tu favor para mí, que mandaste al guinda a tomar viento, ¿no?
1: Bueno, eso ya sabes, bueno, son historias pasadas.
0: Bueno, pero hay que hablar de ellas porque la historia no deja de ser historia y hay que entrar. ¿Cómo? Con un semejante impresentable, digo, madre mía, como un señor de Cartagena, de mi tierra, se pone a hablar con un demagogo de estos. Pero bueno, te ha salido el tiro bien, te ha salido muy bien, ha fundado un grupo que se llama El Nuevo Digital Murcia, ¿no?
1: Sí, perfectamente. Bueno, todo pasa por algo, ¿no? Como bien dices. Bueno, pues me alegro mucho de ser cartagenero. Me hubiera encantado estar esta tarde ahí con vosotros. Y no he podido estar porque realmente es que estamos ocupados con el proyecto de intentar que el jueves próximo tenemos la primera presentación de nuestro grupo editorial que une al Nuevo Digital de Murcia y a la Gastrocrónica. Y entonces pues, estamos ahora mismo en la fase final y me ha sido imposible, pero miren.
0: Nada, no te preocupes, contigo. Que yo te disculpo siempre. Yo máxime, soy débil.
1: Máxime, siendo de Cartagena, y máxime conociendo lo que es nuestro proyecto originario y nuestra marca líder de, como yo podría decir, ¿no? La matriz de mi aventura empresarial, que es Cocina Betancor.
0: Bueno, una aventura empresarial que te hizo ser jefe de la Cámara de Comercio, creo recordar. ¿O estoy equivocado?
1: No, vamos a ver. Todo es... Nosotros, yo en concreto...
0: Estamos hablando de ti, en concreto.
1: Claro, pues yo he sido vicepresidente primero de la patronal hace unos 16 años con Pedro Pablo. He estado en el Consejo de la Comisión Ejecutiva de la Cámara de Comercio de Cartagena. Uh-huh. Y soy el actualmente, y desde hace 17, 18 años, el presidente del Polígono Industrial de Los Camachos, al que me honra porque es el más grande por extensión de la región de Murcia.
0: Tengo que decir una cosa. Yo recuerdo que eras uno de los empresarios más jóvenes cuando todo lo que estamos hablando ahora.
1: Bueno, sí, es verdad.
0: Sí, era muy joven, quiero decir. Entonces todos los que se ponían en esos cargos, en esos puestos, era gente como mucho más mayor.
1: Efectivamente. Entonces, y tengo que recordar, y ahora para la audiencia, quiero decir que recuerdo con mucho cariño, porque se me viene a la cabeza, ¿no?, lo de ayer, de la moción de Cartagena.
0: Ah, también
1: me viene a la cabeza que siempre la mesa la preside cuando van a hacer electo a alguien. Pues está el más mayor, ¿no? La preside el vocal más mayor y el más
0: joven.
1: Uh-huh. Y yo fui el vocal más joven hace 16 años que presidió y invistió a mi amigo Miguel Martínez Bermal, actualmente preside todavía la Cámara de Comercio.
0: Tengo que decir una cosa, sería mucho más presentable, y disculpa que te corte, que lo que había ayer. Ayer fue una vergüenza.
1: Bueno, yo tengo que... Yo voy a... No voy a entrar muy ahí en lo que pasó ayer, porque, bueno, al final está todo un poco definido y seguí de una forma así un poco de lejos el pleno, pero es verdad que no hubo ahí una... No
0: fue una buena imagen, es que no entiendo que se hagan las cosas de esta forma.
1: Sí, yo también comparto totalmente.
0: Una ciudad como Cartagena, que yo, cuando hice la comunión, yo vivo en Murcia, me crié en Murcia, me trajeron el traje de comunión, me lo hicieron en la sastrería de Marina. Quiero decirte, Cartagena era la ciudad más estupenda del mundo. Eran militares, lo que pasa que luego la sociedad cambió porque todos eran funcionarios. Yo recuerdo una delegada del gobierno que hubo en Murcia, que era Concha Sáez, que decía, Pepe, estoy horrorizada lo que ha pasado cuando aquello de la quema de la asamblea, y me decía, dice, era tremendo ir en el coche con aquellos brazos llenos de pulseritas en los 90. Es que al final, Cartagena ha vuelto a resurgir una vez más de sus propias cenizas. Se han creado negocios por gente como tú. Por eso a mí me apetecía mucho verte, porque gente tan joven como estaba la sociedad en aquellos años se pusiera a emprender un negocio con una Cartagena muerta como estaba, y tener esa fuerza de voluntad y correr ese riesgo no es fácil. Te ha salido bien, afortunadamente.
1: Muchas gracias. Entonces, voy a decirte que en aquella Cartagena que estás describiendo perfectamente, en el año, allá por el año 90, creo, algo así.
0: 90 y tanto, sí.
1: Algo así, había una... que estaba Cartagena esplendorosa en aquel momento.
0: Claro.
1: Recuerdo, ¿no? Que yo
0: esplendorosa, también, pero no montaban empresas.
1: Efectivamente, pero ahí estaba el mundo de la noche, que estaba mucho mejor.
0: Hombre, eso sí. Hombre, dímelo a mí.
1: En el mundo de la noche, yo empecé emprendiendo en el mundo de la noche lo que era el Aire 16. Ahí fue mi primera aventura empresarial, y ahí empecé, antes del 90 y antes de hacer la mili, o sea, que era muy jovencito cuando empecé.
0: Oye, empezaste joven, pero el mundo de los negocios en la noche... Eres de los que quedas entonces de aquella época.
1: Yo transformé lo que era el Aire 16 en el Paul Roger.
0: Madre mía, yo me iba de la manga allí de marcha.
1: No, madre mía, si es que no, en las calles no
0: sé de la movida.
1: Era increíble, era toda la región de Murcia, en vez de... O sea, era algo diferente a lo que pasa hoy, ¿no? Era la Murcia entera, venía a Cartagena.
0: Hombre.
1: Las calles estaban llenas de vida y de sí. Bueno, era increíble.
0: Ese esplendor que tuvo Cartagena, que yo digo que una y mil veces se vuelve a recuperar, pero pero a ver si se os da un poquito. Esto de...
1: Nos está gustando el trabajo, porque yo que soy, me siento todavía joven, y yo no sé, creo que seré joven hasta que muera.
0: No te voy a preguntar los años, porque es una ordinaria, pero si no te lo preguntaría.
1: No, tengo 52 años y
0: hoy seré un crío.
1: ¿Sí? Eso quisiera yo.
0: Hombre, Antonio, con 52 años, ¿y has visto todo lo que has hecho en esta vida? La ilusión que ha generado, los puestos de trabajo.
1: Como estáis hablando antes de toro, alguna corrida he llevado ya.
0: Alguna jornada también te habrás llevado.
1: De todo, más de una.
0: Pero quiero decir, el que es un ejemplo
1: a seguir. Lo importante en esta vida es tomar las jornadas como parte de la idiosincrasia de la vida.
0: Exactamente.
1: De las jornadas se aprende.
0: No siempre. Tú has sido un tío que has estado predispuesto a aprender con cualquier cosa.
1: Yo digo que tengo la espalda un poco ya ancha. Y afortunadamente me tomo alguna de ellas. Me la tomo con cierta simpatía.
0: Bueno, pues ya que hemos hablado de todas estas cosas, ahora vamos a lo realmente tenemos que estar, al grupo Nuevo Digital.
1: Bueno, ¿qué te voy a decir?
0: ¿Cómo nace este grupo?
1: Bueno, como al principio has hablado de mi historia con Eduardo Inda.
0: Qué mal me cae ese señor.
1: Voy a tener que claro, voy a dar un poco de, como se dicen en los términos, ¿no? De un poco de bola, ¿no? Para el medio. Vamos a ver. A mí toda la vida me ha gustado siempre los retos, los negocios.
0: Sí.
1: Y en una ocasión, Fernando Abad, el actual director.
0: Buen amigo mío.
1: Pues efectivamente.
0: Y muy buena gente.
1: Muy buena persona. Y muy buena persona. A que le tengo un aprecio. Increíble, ¿eh? Pues Fernando me invitó a que le hiciera un anuncio publicitario en su periódico Murcia Economía hace ya pues unos tantos años, ¿eh? Uh-huh. Y entonces, hablando con él, cuando estaba en las cocinas, me decía, oye, algún día, Antonio, le dije yo, digo, parte de la publicidad, si algún día te hace falta un accionista, me dices, oye. Me llamó al día siguiente y me dice, oye, pues sabes que hay un tío que quiere vender no sé cuántas acciones y tal. Y le digo, bueno, pues coño, sigue siendo esto rápido. Digo, dime mañana, tráeme la cuenta, tal, tal, y vemos si cerramos el trato. Quedamos en los Alcázares y ahí me incorporé al grupo Murcia Economía, al que tanto respeto, y entré en la accionaria de Murcia Economía. Y de ahí hasta el día de hoy, pues estoy metido dentro de los medios de comunicación. Pues estoy eternamente contento y satisfecho.
0: Eso iba a decir, la pregunta era esa,
1: no es un
0: ¿estás
1: negocio?
0: ¿Contento?
1: Estoy súper contento. Me metí ahí, de Murcia Economía y de muchas otras cosas. Si de hablarse de Murcia Economía, pues no podría hablar de lo que quiero hablar de verdad, que es el nuevo digital. Y
0: bueno, pues tienes tiempo para hablar de lo que quieras. Es historia,
1: bueno,
0: lo que estás diciendo.
1: Así, por darte un detalle, surgió entrar en Murcia Economía, fui cogiendo más acciones, hasta que fui el presidente de la compañía con el 50%, pactado el 50%, pero la presidencia de Murcia Economía. Y bueno, pues en un momento de la vida, pues me llaman, hablo con OK Diario, y se iba a montar OK Murcia Diario, y lo iba a encabezar yo. Bueno, y de hecho se firmó el contrato que nunca pudo desarrollarse. Y bueno, dice que no hay mal que por bien no venga.
0: Justo.
1: Y entonces, pues después de haber cerrado el contrato con la cúpula de OK Diario, Eduardo Isna, Javier Fresnos y el equipo de jurídico, pues no, por causas ajenas a lo que uno le espera, pues no pudo ser. Y entonces, y eso lo tengo a colación, a decir, de que no hay mal que por bien no venga, pues me quedo sin el pan y sin el perro, como se dice aquí, ¿no?
0: Sí, tal cual.
1: Me quedo sin el pan y el perro. Pero dicho esto, al final uno ejerce sus derechos, que es el de poder demandar a quien no cumple sus pactos escritos, no hablados, sino hablados y escritos, y bueno, y afortunadamente, pues llegamos a un entendimiento. Y como dicen en términos jurídicos, al resarcimiento, que es una parte económica, de poder haber de haberme desprendido de Murcia Economía por haberme metido en OK Diario. Y al final, sin el pan y sin el perro, pero al final, a uno, como le gusta la marcha, compra el nuevo digital de Murcia. Va a poner el nuevo digital de Murcia como el diario referente económico, empresarial y de la región de Murcia número uno.
0: Pero también entramos aquí, que entra Paco, porque además te has quedado con las gastrocrónicas, que es un periódico que tiene una difusión y una cantidad de gente que lo lee, porque Paco es amigo mío, pero además es un periodista. Yo es que antes de esto he sido modelo, entonces me ha sacado, ¿verdad, Paco? Me ha hecho unas entrevistas fantásticas. Además le tengo mucho respeto como profesional y mucho cariño. Y es verdad que las gastronómicas no pasan desapercibidas, ha acercado la cocina, la gastronomía, la ha puesto en un sitio que ya está bien. Entonces eso, unido a tu empresa, es una bomba, ¿no?
1: Totalmente. Yo no concebía... Y me iba a entrar en ese detalle, ¿no? Al final fue todo muy rápido. Se compró el nuevo, porque la cabecera, al final la empresa es el nuevo digital. Y el nuevo digital, una vez que se adquiere, pues uno no concibe un digital económico, empresarial, sin tener un poco más de ambición. Y claro, entonces piensa en la gastrocrónica. Y piensa que puede incorporar, afortunadamente,
0: Antonio, que eres un tío arriesgado.
1: Compañero Paco, en esa fusión espléndida que hace un diario económico, empresarial, con parte de la cultura regional, que es la gastronomía de nuestra comunidad autónoma, y que también conjuga ese poder que vamos a presentar este jueves.
0: El día 11, que vamos a estar todos ahí. Y una cosa que te voy a decir, es que eres, lo estaba diciendo, hablando por encima, Al final es un tío con mucha visión de futuro. Un negocio se cierra siempre en un borrete con una buena comida. Sí, vamos a ir buscando el detalle y al final es lo que tú estás haciendo, ¿no, Antonio?
1: Pues más o menos. Yo siempre, yo a mí cuando me...
0: Eres un tío arriesgado, que tiene todo un par de cojones.
1: Sí, la nariz se la tengo bien.
0: No. Oye, que a mí me gusta mucho que la gente tenga, sea emprendedora, que tenga ilusión y que trabaje por y para Murcia. Eso es maravilloso. Y si encima de todo, bueno, lo hace bien...
1: Soy enamorado de Cartagena, de la comarca de Cartagena, de la región de Murcia. Soy enamorado absolutamente. Y entonces, pues bueno, pues claro que me tiro al barro, porque no hay una cosa muy muy importante, que aparte de la parte económica, ¿no? De que uno...
0: Hombre, que es fundamental, dinero. Uno, Mari, como digo yo, mariquita sí, pero maritonta, ¿no?
1: Antonio, que hay que comer. ¿No? Lo más importante es disfrutar cuando estás en un negocio.
0: Es disfrutar, pero como está la vida, también hay que vivir, hay que comer, hay que vivir.
1: Claro.
0: Y si encima de todo disfrutas de una cosa y de la otra, pues entonces maravilloso. Antonio, te voy
1: claro,
0: a ver.
1: Claro, yo me considero mucho, me considero una persona que le gusta empatizar con los empresarios, ofrecerle aquello que tengo y sobre todo en una mesa de una comida. Y eso soy un gran experto en hacerlo. Y eso lo hace... pues bueno, pues compartir en un restaurante una comida con los empresarios.
0: Maravilloso.
1: Es una maravilla, es una ecuación excelente.
0: Y esto es lo que
1: tú has hecho. Y yo sé que ahí soy un tío, en otras cosas tengo muchas carencias, desde luego tengo mucho más debilidades que fortalezas. Pero creo que ahí...
0: Eres humano, Antonio, eres humano.
1: Claro.
0: Eres humano. Sí. Yo tengo ganas de conocer, de verte de cara a cara, y porque de verdad que te tengo mucha admiración por la carrera, porque mi familia es Cartagena. Ya lo he dicho desde el inicio, tus cocinas son maravillosas, todos mis primos tienen cocinas tuyas. Y digo, hay que ver. Y es verdad que coincide, y yo si algo tengo, buen gusto. Y luego he seguido tu carrera de alguna forma por eso de la Cámara de Comercio. Era muy joven. Quiero decir, cuando ve gente joven y emprendedora, pues me parece maravilloso. Y además, lo vuelvo a reiterar, trabajando por su tierra y para su tierra, y eso es fantástico, haciendo grande, dando una imagen maravillosa de su tierra.
1: Bueno, pues así es. Hay una cosa que siempre, hay una pregunta que siempre me, cuando agradezco todo, ¿no? Todo lo que me estabas diciendo, ¿no? Y hay una cosa que siempre le digo cuando hablo con la gente más joven que yo, porque yo siempre diré que me siento joven. Pero cuando hablo con la gente ahora de 20 y tantos años o 30 y tantos años, que siempre alguna vez me preguntan, me dicen, oye, ¿cómo sería tu vida si fuera, bueno, si tuvieras dos vidas, ¿no? Si tuvieras que reencarnarte otra vez la misma persona que eres, ¿sería el mismo empresario, emprendedor? ¿O sería el funcionario, o aquel licenciado, o aquel trabajador por cuenta de otras personas? Y digo, pues mira, yo te digo la verdad, a mí me gusta la acción.
0: Yo no te veo a ti como funcionario.
1: Como me gusta la acción, yo volvería a ser, si tuviera 7 vidas, como los gatos.
0: Con lo bueno y con lo malo, porque...
1: Me gustaría ser otra vez siempre, seguir siendo siempre un empresario que desde el día 1 tiene que pensar cómo se gana la vida. Del 1 al 30 o el 1
0: y no la tuya, Antonio, sino del de todo tu equipo, de mucha gente. Eso todavía te hace mucho más grande. El jueves nos vamos a tomar un pedazo de copa que no veas, porque yo no pienso conducir, me van a llevar.
1: Vamos a hacer la apuesta de largo, vamos a hacerlo con una... de verdad, hay un equipo de verdad que sigue ahora, porque la mente, yo puedo tener la mente joven, pero hay un equipo que tiene una madurez, ¿no? Como Paco, con el que estás, y con Fernando, que también son mentes jóvenes, y después conjugamos un poco con un equipo de verdad joven, digo de edad y no de mente, como nosotros, que va a hacer posible pues que este proyecto tan ilusionante pues le demos voz en el próximo jueves y lo presentemos a la sociedad, a los empresarios más a los empresarios de la región de Murcia.
0: Y donde,
1: que bueno, conozcan el proyecto, que conozcan, bueno, que el proyecto...
0: Una vuelta de largo, además, que creo que va a ser concurrida. ¿Dónde es esa vuelta de largo? Empieza entre Murcia y Cartagena, ¿no? Creo, o sea...
1: Efectivamente, tenemos que estar a medio camino. Que
0: a medio camino, y nunca mejor dicho.
1: Efectivamente, estamos ahí, vamos a estar en...
0: ¿Dónde es?
1: En el, no, se llama la Casa de los Jardines, el Jardín Botánico.
0: El Jardín Antiguo, Botánico, creo que era.
1: Jardín Botánico, ahí vamos a estar.
0: Pues
1: y ahí vamos a presentarlo, ahí va a estar, como no puede ser de otra forma, don Francisco, va a estar Fernando Bat.
0: Fernando, me hace mucha ilusión verlo porque hace mucho tiempo, muchísimos años que no lo he visto.
1: Ah, pues lo vas a ver. Está,
0: y además es una persona que me cae, creo que es de esas personas buena gente, y yo a mi edad lo que quiero es buena gente.
1: Antonio. Yo he pasado muchas etapas con Fernando Bat porque lo he tenido de socio. Lo he tenido de socio mayoritario. Después lo he tenido a Fernando de... Yo de jefe de él en Murcia Economía. Y ahora, pues parece que la vida va coaligada con Fernando Abad. Ahora que pasé de Murcia Economía a Nuevo Digital, pues cuando compré la empresa con Fernando Abad. Con lo cual, nunca termino de... Es una persona que me tiene unida en su vida empresarial a él.
0: Pues te enseñó lo mejor del periodismo, porque además de buen periodista, de buena persona, como periodista es un grande. Claro, y también bueno, se han encontrado todas las piedras en el camino que le han querido poner.
1: Claro.
0: Pero todas las ha pasado, ahí está en su sitio.
1: A mí cuando me hablan de Fernando y me dicen a Fernando y tal, digo, Fernando es uno de los mejores oradores que hay, aparte de...
0: Y con una pinta maravillosa además, pero aquí en Murcia... Y... Para triunfar tienes que ser cateto y lameculos. Y sí. Fernando no es ninguna de esas cosas, ni yo tampoco.
1: Y yo voy ni a decir Paco una tampoco. Cosa. A pesar de ser su jefe, actualmente, a mí, yo tengo cualquier confrontación, cuando tengo cualquier pequeña, no voy a decir confrontación, alguna discrepancia amistosa entre sí. compañeros, la palabra compañero me gusta porque uno es el dueño de la empresa, que paga y tiene sus obligaciones, pero aquel que trabaja con alguien, aunque sea el jefe y el dueño y el que tiene que traer los números, pero al final no deja de ser compañero. Y él es mi compañero de viaje. Entonces yo quiero que él disfrute conmigo y yo con él.
0: Pues lo mejor del mundo te deseo, Antonio, a ti y a este equipo que tienes, tan, que por otra parte que me toca de cerca porque les tengo mucho cariño, y me estoy encantado de hablar contigo porque vamos, aquí podríamos estar 2 horas más, pero
1: te
0: vamos,
1: tenemos que... Te voy a dar 2 detalles, más, un par de detalles que no quiero dejar de remarcar dentro de la gastrocrónica, que repito, sí. No existiría. Sí, la gastronomía murciana es tan importante, tan relevante, y le vamos a dar tanto cariño. Sobre todo a partir del día 11, porque ha sido muy difícil en 3 meses organizarlo todo.
0: Hombre, claro.

0: le diré a, desde aquí a Martina, que es la que nos lleva.
1: Oh, Martina, querida, sociales. Sígueme, porque yo soy una vieja gloria.
0: Desde aquí, si nos está escuchando, Martina, que sigue, por favor, a esta emisora tan cariñosa y amiga. Que tenemos en redes sociales, maquetación, a mi hija.
1: Claro, a toda la familia. Yo, arroba con esa Pepe.
0: Pues nada, Pepe.
1: O sea, como seguro, Pepe con esa salgo en toda.
0: Y creo que nos, creo que haya una reciprocidad que seguro que... Bueno,
1: ya, ya la ha habido, la hay, porque en el momento que hemos empezado a hablar, si no te hubiera empezado don Antonio y don no sé qué.
0: No, va a haber esta cohesión que tiene que existir entre dos medios que van de la mano y que buscan lo mejor para su comarca,
1: para su región.
0: Y al final un poco pues eso, tratar con cariño todas las actitudes y bondades de todo lo que nos lleva en este mundo.
1: Antonio, te mando un abrazo enorme y te lo daré el próximo lunes, que es cuando
2: el próximo jueves,
1: el día 11, que es donde empieza la andadura del grupo Nuevo Digital. Esa puesta de largo, esa presentación, ese bautizo también. Y ahí vamos a estar apoyando, y aquí desde estos micrófonos, cada vez que necesitéis, también estamos.
0: Muy bien, muchísimas gracias, Pepe, por tu cordialidad. Y darle un fuerte abrazo a Paco, que está contigo.
2: Aquí lo tengo. Aquí calla eco sí, prudentemente, porque considero que esta conversación estaba prevista hace mucho tiempo, tenía que haberse producido, y yo estoy encantado de que por fin haya sucedido.
1: Pues yo estoy contentísimo, Paco, gracias a ti. Antonio, lo dicho, un abrazo y nos vemos el
2: jueves. Y bueno, la economía y la gastronomía están presentes en todos los momentos de la vida.
1: ¿Tú te acuerdas,
2: Paco,
1: del Rincón de Pepe?
2: Claro.
1: De nuestro amigo Raimundo.
2: Claro.
1: ¿Cuándo se organizaban esas comidas, los empresarios? Claro, Murcia ha crecido mucho, pero...
2: Por supuesto, y el Nuevo Digital seguro que le queda mucho camino.
1: Y mucho camino,
2: Terminará siendo un medio generalista de la región de Murcia.
1: Qué falta, no me cabe hace la menor duda.
0: Voy a terminar diciendo que soy muy, muy, muy altamente competitivo y que vamos a estar en el top de la región de Murcia... Absolutamente seguro.
1: No tengo ninguna duda, Antonio, por lo que sé de ti.
0: Conjuntamente, obviamente, de nuestro... Esto no es una labor de Antonio Betancourt, es una labor del equipo que conforma el Nuevo Digital de Murcia. Con Paco, con Fernando, con Martina, con Nieves Betancourt y con el equipo...
1: Nieves Betancourt es tu hija, ¿no?
0: Es mi hija, que es directora general.
1: ¿Qué años tiene tu hija, Antonio?
0: Conforma... Ella es la... artífice también de este...
1: Pero es muy joven tu hija, ¿no?
0: Sí, jovenmente, pero
1: bueno,
0: joven,
1: más joven
0: pero preparada.
1: Claro.
0: Preparada para afrontar este reto con valentía. Es una persona capaz de ponerle a todo esto la fortaleza, el sentido común y, bueno, ese ingenio innato que tiene, esa visión también que hay de la
1: heredado de su padre, y no me digas que no, ¿no?
0: Efectivamente, por supuesto. Bueno, fue la primera nieta de mi padre
1: también,
0: José Betancourt, es que fundó aquella empresa de cocinas Betancourt, y espero que sea un gran éxito para ella, porque el gran éxito de mi hija será el gran éxito para mí como padre.
1: Como eso es lo grande, esa es la grandeza del ser padres, y lo que dice mucho de ti como persona.
0: Pues Pepe, de verdad,
1: voy a hablar un ratito
0: la próxima
1: con
0: vez,
1: Paco.
0: De verdad que me estaré allí en directo contigo.
1: Muy
0: para
1: bien.
0: Un fuerte abrazo.
1: Venga.
0: Y te espero allí el jueves.
1: Nos vemos el jueves.
0: Si es posible. Venga,
1: un abrazo, Antonio, y muchas gracias por subirte a la máquina.
0: Muy bien, gracias a vosotros.
1: Adiós. Paco, creo que es lo mejor que has podido hacer. Que las gastronómicas tengan parte de una familia de medios digitales, que al final esto se va a convertir en una...
2: Ha sido un periodo, digamos, de rodaje.
1: Un rodaje muy bueno y muy costoso que tú lo has hecho en estos años, porque se lo he dicho a Antonio, y lo digo siempre de verdad, Paco, porque eres muy profesional, pero pues no te anda el sitio que tú te merecías.
2: Han sido seis años bastante duros.
1: Duros.
2: Porque nacimos en pandemia. Bueno, la razón de nacer las gastrocrónicas...

0: O sea, que a todo hay que darle la gracia a la pandemia, no va a ser tomado.
1: Fue a partir de dejar de publicar mis páginas de gastronomía en La Opinión.
0: En La Opinión.
1: De Murcia. Entonces había que darle salida. Es que
0: sí,
1: la
0: hostelería te salió bien, Paco. Te salió bien. Oye, pero te salió bien porque tú eres un tío que la gente te respeta, te quiere y te da la oportunidad de que entres en sus locales, en sus sitios, en sus negocios, que todo el mundo no lo hace.
1: Eso es verdad. A todo el mundo no lo deja. Tengo que reconocerlo y agradecerlo.
0: Claro, y a ti te han abierto. Tú sabes que hemos coincidido en un restaurante y hemos estado y cuando ha llegado tú dices, oye, viene tu amigo Paco. O viene y dice, pues oye, lo dice la gente con cariño.
1: Sí, señor, sí, señor.
0: Y esos 5 años, eso te lo has trabajado, te lo has currado. Y ahora ya está bien, ahora necesitas ese colchón que necesitamos todos.
1: Claro,
0: tú has dicho el impulso, claro. Pues un impulso. Ellos a ti y tú a ellos.
1: Exacto.
0: Y como rebote estamos todos contigo y con ellos.
1: Antonio ha sabido verlo y además lo ha visto muy pronto, muy fácil. Fue facilísimo desde el minuto 1 que nos conocimos. Y
0: no, es un tío listo, porque lo que yo sé de él es que un tío muy listo.
1: Hombre.
0: Y era muy joven, quiero decir, yo siempre admiro a la gente con inquietudes. Yo las tuve en mis años, ahora ya la única que tengo no tengo.
1: Y yo valoro, y lo valoré muchísimo, alguien, porque el periodismo es mi pasión, es mi vocación, pero alguien enamorado del periodismo, viniendo de otro ámbito empresarial.
0: Eso es maravilloso.
1: Yo lo valoré.
0: Porque te va a respetar y te va a dar tu sitio y te va a impulsar. Y las ideas que tú hagas las vaya a llevar juntos.
1: Por eso estoy muy agradecido a Antonio y al nuevo grupo.
0: Pues Paco, después de la fiesta del día 11, nos vemos aquí una tarde y hablamos de cómo ha empezado, de ese bautizo, esa fiesta y ese todo.
1: Y me ha gustado mucho el poquito rato que habéis estado hablando de Cartagena, porque Cartagena tiene para hacer un programa... Muy interesante.
0: Mi director es de cartagenero. Yo nací en Cartagena.
1: Claro.
0: Y si algo me enseñaron es a querer a mi familia cartagenera.
1: Mi abuelo paterno era cartagenero.
0: Pero yo tengo un cariño enorme a toda mi familia. Pero a mi familia de Cartagena, yo soy muy especial para ellos y ellos muy especiales para mí. Entonces, Cartagena siempre es una parte importantísima de mí.
1: Pues nada, tus lectores tienen una cita.
0: Yo tengo oyentes, no tengo lectores.
1: Perdón.
0: Eso es
1: de formación profesional.
0: Pues me da mucho gusto, enhorabuena. La gastronómica la vamos a seguir viendo como tal en las redes sociales y todo. Eso no cambia.
1: Exactamente igual.
0: Eso es lo que quería.
1: Bueno, no, va a mejor.
0: Bueno,
1: va
0: sí, pero mejor. Quiero decir que vamos a seguir como seguidores leyendo.
1: Sin lugar a dudas, vamos a seguir ofreciendo los mejores restaurantes, las mejores recetas, las mejores entrevistas.
0: Lo que estás haciendo, la labor que estás haciendo. Y además con el empujón que tienes detrás, que es maravilloso. Enhorabuena, Paco, te lo mereces. A ver si,
1: muchísimas gracias, Pepe.
0: Que te quiero y lo mejor.
1: Sabes que es mutuo.
0: Un abrazo grande.
1: Un abrazo.
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0: Bueno. Aquí tenemos a Óscar Navarro, un periodista maravilloso que nos va a hablar de lo que quiera, porque este es su espacio, un mejor vistazo. Óscar, ¿qué tal?
1: Pues muy bien, aquí con mi sección anárquica de mensual. Que la verdad es que nunca, o sea, yo no respondo a lo que son ganchos locales y todo esto, pero yo qué sé.
0: Pues habrá que hacer algo, ¿no? Está funcionando, quiero decirte. ¿Te has enterado de lo que hemos hablado del nuevo digital?
1: Sí, por supuesto.
0: Pues hay que estar atento porque nace y nace con mucha fuerza y tú eres periodista y ahí...
1: Eso es como se dice en inglés, un match made in heaven, ¿no?
0: No sé de inglés, querido mío, ¿no? Yo, ¿en español qué significa...?
1: Eso, match made in heaven es cuando dos cosas están hechas para estar juntas, por así pues decirlo.
0: Pero ahí cabe mucha gente.
1: Por eso digo, que yo creo que está perfecto.
0: Pues bueno, ¿de qué vas a hablar hoy, Óscar?
1: Pues hoy vamos a hablar del mes del orgullo, pero para ello, y sí que me he metido un gancho, que es el cine LGTB, y cómo ha cambiado a lo largo del tiempo, y para ello vamos a tener un invitado muy especial.
0: Bueno, que no quiero irme de aquí. Javier, un abrazo grande.
2: Muy buena, Pepe, muy buena, Óscar.
0: ¿Cómo estás? Tiempo sin saber de ti.
2: Bueno, mi teléfono lo tienes.
0: Pues tienes razón. Sí, el problema es que no sé dónde lo tengo hasta que me lo vuelven a mandar. Pues aquí tienes tu casa, Javier. Te dejo con que es el protagonista ahora, que es Óscar Navarro, y vais a hablar de todos los eventos y todo lo que tenéis que hablar. Que te mando un abrazo enorme, querido Javier.
2: Muchas gracias, Pepe. Un abrazo para ti también.
0: Otro.
1: Bueno, Javi, para empezar voy a contar un poco cómo fue nuestra relación, que es que yo como jefe de prensa en El Sombra fui enviado para presentar cierta película, que era Mamántula, al Puertas de Castilla, y bueno, era una colaboración, ya veis un par con El Sombra de vuestro colectivo.
2: Correcto.
1: Y bueno, yo ahí fui a hacer un discurso que al parecer os gustó sobre cine LGTB, y a partir de ahí pues nos hemos llevado, que bueno, no le he dicho, Javier Nicolás, responsable de comunicación de colectivo No Te Prives, bienvenido a Un Mejor Vistazo.
2: Muchas gracias. ¿Y que no gustó, dices?
1: No, que gustó, que os acabó gustando, porque yo no sé, yo fui ahí a contar lo mío, que yo como friki y tal, y vi que os moló, por eso digo, que me alegro un montón de que fuera así.
2: Sí, bastante. Vamos, de hecho era, a nosotros lo que nos gusta es abrir brecha, ¿no? Cada vez ocupar más espacios que nos han sido negados muchísimas veces.
1: Sí, además estuvimos hablando ahí sobre cine underground, pero bueno, que algo rescataremos, pero no nos vamos a adelantar. Vamos a empezar con No Te Prives y más o menos, ¿qué es lo que tenéis ya confirmado para este mes del orgullo que se viene ya de ya?
2: Bueno, pues nosotros principalmente lo que queremos es concienciar. Este año estaba pensado para que toda la visibilidad fuera para las personas intersex, pero la realidad nos ha comido. La realidad es que, bueno, acaban de salir los datos del avance de los delitos de odio. Los delitos de odio son el fruto de esa semilla que son los discursos de odio, tan amparada por ciertos poderes políticos y se puede decir directamente por el fascismo y la ultraderecha. Entonces, un año que pensábamos que iba a ser para hacer visible la problemática que tienen las personas intersexuales, que son esas personas pues que nacen con caracteres sexuales poco definidos, con caracteres sexuales pues que pueden ser diversos al concretamente masculino o al concretamente femenino, pues por muchos factores, por genética, las personas XXY, por ejemplo, o las personas que no tienen unos cromosomas clásicos como son el XX para las mujeres y el XY para los hombres. Pero bueno, pues la realidad ha sido que tenemos que este año salir a las calles con orgullo, celebrando la disidencia y la resistencia de la comunidad LGTB.
1: Y además os ha comido la novedad, las noticias. Hace poco hubo ese, no sé cómo llamarlo, ese incidente, que se hizo contra uno de los bancos, ¿no? Si nos puedes ampliar un poquito de información, porque sí que es verdad que lo hemos visto sobre todo en redes sociales, pero si lo podemos tener también de tu palabra, sería perfecto.
2: Claro, pues sí, pues por desgracia los pocos símbolos que tenemos en las ciudades del mobiliario urbano, pues continuamente atacado, y no solo que sea continuamente atacado, sino que en muchas ocasiones pues o no se repone o se hace con muchísimo tiempo de diferencia, ¿no? Hemos visto el banco de que, bueno, afortunadamente el banco trans de la Plaza de los Derechos del Puente de Hierro se repuso el mismo día, que también hay que agradecer al ayuntamiento esa parte, ¿no?
1: Por supuesto.
2: Pero sí que es verdad que otros elementos como el banco de la Plaza Bohemia, del Jardín Bohemia en Santa María de Gracia, se destruyó hace 2 o 3 años y nunca más fue repuesto. La bandera por fin la han colocado, pero ha estado casi medio año sin ponerse. Tenemos el memorial de las víctimas del VIH en el Jardín de la Constitución, enfrente de la Universidad de la Merced, completamente abandonado y completamente carente de significado, al no ser un lazo rojo. Entonces, lo único que queremos es que se respeten los símbolos. Y bueno, al final esto es fruto de políticas que nos ponen en la diana, ¿no? Acabamos de ver también el pacto al que se ha llegado en Totana y al que la red regional va a responder. Todavía no puedo adelantar cómo, pero lo veréis enseguida a través de nuestras redes.
1: Realmente sí que es una pena que teniendo ya la temática decidida y además bien argumentada, como nos ha explicado, tengáis que, no sé si decirlo de una forma, echar un momento para atrás o tener que volver a ponerlo en perspectiva para volver a pedir lo mínimo, por así decirlo. Entonces, no sé hasta qué punto todavía me puedes contar en temas de programación, de cosas específicas, porque sí, claro, ya sabemos que esto va variando un poquillo, pero bueno, si hay algo que nos puedas adelantar, pues eso que queda para que la gente vaya abriendo boca.
2: Bueno, está bastante cerrada porque es que el tiempo se nos echa encima. Empezamos el domingo 14 con una actividad a la que le teníamos muchísimas ganas, que es el Día Arcoíris de las Familias. Teníamos muchísimas ganas también de llegar a las familias, sobre todo celebrando la diversidad familiar, ¿no? La diversidad de familias homoparentales, pero eso no significa que cualquier familia no se pueda acercar, por supuesto, a disfrutar de las actividades, porque va a haber diversos talleres manipulativos, talleres de creación de materiales. Y bueno, pues actividades también que hablen de la diversidad familiar a los menores, ¿no? Uh-huh. Y eso va a ser el domingo, día 14, a partir de las 11, en La Redonda.
1: O sea, que ya le queda una semana. La semana que viene ya sería el inicio de lo importante, ¿no?
2: Si es que esto está aquí ya. Y bueno, luego aparte también, otra novedad que tenemos este año es que vamos a tener un centro neurálgico de la mayoría de actividades del orgullo, que va a ser el Palacio de las Balsas, muy cerquita de la calle Victorio, o para que nos entienda la gente, muy cerquita del Tempe. Y bueno, allí ya el lunes 15 de junio empezamos con un conversatorio de los problemas que causa el chemsex en el colectivo LGTBI. Uh-huh. El chemsex es un término que se ha acuñado para identificar la práctica de relaciones sexuales. Generalmente suelen ser relaciones sexuales homosexuales y en grupo, acompañadas de, pues, del chem, de
1: la química,
2: de drogas,
1: de
2: drogas. Entonces, es para alertar de los peligros de esta práctica, porque realmente está destrozando vidas, y hemos pedido que se incluya en el plan de adicciones del Ayuntamiento de Murcia, que está que acaba de pasar por un proceso consultivo en el que hemos participado. Bueno, de ahí pasamos también al Palacio de las Balsas, pero ya el martes nosotros tenemos muchísimo interés en que también se vea la situación de las personas migrantes LGTB. Y bueno, vamos a colaborar con Amnistía Internacional en una charla en la que va a estar Rosana Marzán, que es activista de los derechos LGTBI en la República Dominicana. Eso es, al final...
1: ¿Y dónde pueden encontrar toda la información? Porque pues supongo que también pueden tener la programación completa, la subiréis directamente a redes sociales, o dinos cómo pueden contactaros.
2: La vamos a subir a redes sociales y vamos a intentar hacer un acto de presentación este mismo viernes Que todavía no lo tenemos cerrado, pero vamos a intentar hacerlo este mismo viernes y pueden seguirnos en Instagram, por ejemplo, en arroba colectivo nos deprives.
1: Genial. Y bueno, hay un tema que evidentemente fue lo que nos conectó, pero que ha seguido incluso la Filmoteca posteriormente dentro de vuestra programación, aunque ya ha sido previo a lo que es de por sí junio, que es el tema de la proyección de películas con temática LGTB. Javi, te quiero preguntar a ti específicamente, bueno, uno, ¿por qué disteis ese paso, además de encontrar nuevos espacios para crecer? Y por otra parte, si nos puedes contar alguna película de ese tipo de temática que a ti te haya marcado personalmente.
2: Bueno, avanzo que nuestra programación es muchísimo más amplia, pero nos quedamos sin tiempo.
1: Claro.
2: Pues nada, a ver, la muestra de cine LGTB que lleva a cabo la Filmoteca Regional acaba de ser una programación muy intensa tanto de la Filmoteca, que es un evento que ya cuenta con 20 ediciones y que está más que consolidado y que es una referencia. Vamos, para cualquier persona LGTB, yo creo que no es solo una referencia a nivel regional, sino es una institución la muestra de cine LGTB y bueno, es un acto de valentía que tiene nombre y apellidos que son Ángel Cruz, el director de la Filmoteca Regional, al que le tenemos que felicitar por ese acto de valentía en Murcia que no era fácil en ningún momento hacerlo.
1: Amén.
2: Y bueno, nosotros como colectivo Nos Deprive hemos participado también en esta edición con varias mesas temáticas que hablaban del chemsex también, de la intersexualidad, de la salud mental y de la discapacidad. Y bueno, películas que me hayan marcado LGTB, pues fíjate que a mí me, como yo también soy muy muy friki, tú y yo nos conocimos a través del Sombra.
1: Efectivamente.
2: A mí una de las películas que más me marcó, la primera vez que la vi ni siquiera capté todo el mundo LGTB que llevaba detrás, que era Entrevista con el Vampiro. Entrevista con el Vampiro nos habla de una familia homoparental totalmente, y yo en su momento, como la vi muy niño, ni sabía de lo que me estaba hablando, pero luego ya volví a verla y vamos, flipante que todo eso se contara en aquella época con aquella naturalidad.
1: Es muy interesante esto de redescubrir un montón de películas, en ese sentido de que nos comemos mucho de niño y que luego, que realmente son como pequeños caballos de Troya, en el sentido de que nos van colando, no cierto mensaje, pero que realmente cuando las piensas, cuando vas un poquito más allá de esto, te das cuenta de que están normalizando cosas que en un principio pueden ser bastante revolucionarias para Hollywood, o que en un principio, si la gente no, o sea, se quedase en la coraza, no lo podría ver. A mí me alucina mucho, sobre todo en el cine clásico. Hay un montón de películas, a lo mejor noir o de western incluso, que tú ves un claro homoerotismo, que la gente es como que tú preguntas al público y la mayoría te van a decir no, no sé qué, no sé cuánto, pero a medida que lo estudies, eso está ahí y eso es innegable. Y eso es una cosa que en realidad lleva muchísimos años en Hollywood, más allá de las películas que son abiertamente de esta temática y que quieran abordar por, a lo mejor por un mensaje social o por lo que sea, eso está ahí.
2: Es que a lo mejor si querían llevar a cabo este mensaje mucho más explícito, no hubiera sido aceptado por las mismas productoras, por ejemplo. Es que estamos hablando de una película que tiene de protagonistas a Brad Pitt, a Tom Cruise, y de repente en esa pareja se les cruza a Antonio Banderas. Entonces, eso no podía haber sido si los mensajes hubieran sido mucho más explícitos con la mentalidad de la época. Y es una auténtica maravilla.
1: No sé si hay alguna película que a día de hoy, bueno, lo que hemos hablado, a lo mejor una película un poquito más, no sé si llamarla social, pero a lo mejor una que trate de la temática LGTB abiertamente. Porque, por ejemplo, hace poco habló Almodóvar de su Ley del Deseo y de cómo durante esas películas del 87, pues durante estos 40 años, prácticamente todavía le viene viniendo gente diciendo que fue la película que le consiguió sacar del armario de alguna forma o de al ver eso normalizado en la televisión, en el cine, de todavía asumirlo como propio, de poder concebirlo y poder decir en alto que se identifica con lo que está pasando en pantalla. Hombre, no por la parte del asesinato, claramente, pero estamos hablando de la parte más De la otra parte, por así decirlo. ¿Hay alguna película de este tipo de temática que también que te venga a la cabeza?
2: Sí, bueno, Almodóvar lo lleva todo al extremo, es un genio y bueno, pues ha sido el referente español, vamos, a quien le pregunten en cualquier parte del mundo un director español te va a decir Almodóvar. Pero bueno, en el aspecto más social, a mí por ejemplo se me ocurre Pride. Pride es una película
1: peliculón,
2: que también...
1: Sí. ¿Eh? Peliculón, peliculón. Era como el comentario de fondo que quería poner. Simplemente, ya, continúa. Explícanos de qué va.
2: Totalmente, pues Pride va de cómo se unieron las luchas LGTB y sindical en la Inglaterra o en el Reino Unido de la época de Margaret Thatcher, sobre todo cuando estaban los mineros en una lucha por reivindicar sus derechos laborales y sobre todo con la crisis económica que estaban pasando. Es un ejemplo de cómo las luchas se tienen que unir, y ya no solo lucha sindical con lucha LGTB, sino lucha feminista con LGTB, las reivindicaciones de las personas migrantes, las reivindicaciones de las personas discas. O sea, es una película que tiene un hermanamiento tan tan brutal y tan precioso que es un auténtico ejemplo.
1: Sí, hombre, no voy a hacer el antiperiodismo, que es ponerme a comentar a posteriori lo que ya se ha proyectado, pero es verdad que en específicamente esta programación de junio, bueno, esta, de la Filmoteca que habéis hecho, es muy interesante ver porque recoge muy bien bastantes etapas del cine LGTB. Porque, por ejemplo, si hablamos de un Rocky Horror Picture Show, o hablamos de un Pink Flamingos, hablamos de películas que se ponían, los que se llamaban antes Midnight Movies, que además esto lo hablamos cuando El Sombra en su momento. Las Midnight Movies como películas que se relevan solo a medianoche, porque es como lo que... más 18, como...
2: Muy heavy.
1: Claro, en plan, dejado ya en un fondo, ahí al fondo, y además se tienen que reivindicar como algo lo suficientemente fuerte o histriónico como para que tener cierta visibilidad. Es decir, no existía esa plataforma, como podemos ahora ver películas como Pride, que hablan de eso, y es una película, mal dicho, pero claro, mucho más blanca, mucho una película normal, entre comillas, ¿sabes? Que pueda, no dentro de, o sea, que se puede meter dentro de un género, por así decirlo. Luego, por ejemplo, teníamos ya en los 80, pues a esos Almodóvar y tal. Y luego, por ejemplo, películas como Pride o también una película que es muy reciente, que es la de La misteriosa mirada del flamenco, de Diego Céspedes, preciosa. Que es una película que es preciosa y que además el mismo Diego Céspedes, que es bastante jovencito, la estrenó el año pasado y este año ha estado ya como jurado en Cannes. Es decir, ya evidentemente se ve una evolución, pero además vemos como no se queda en una sola cosa u otra, que es bastante... explosivo, y que podamos ver películas de este estilo tan normalizada, de manera tan normalizada como a principios de los 2000 ya teníamos nuevas voces. O sea, por ejemplo, Mulholland Drive no es una película LGTB, pero sí que tiene normalizada toda esa subtrama. Podemos hablar de los Brokeback Mountain del 2003, ¿sabes?
2: Sí, era una de las que había seleccionado porque fue...
1: Pues cuéntanos,
2: porque
1: cuéntanos.
2: Yo creo que fue el gran paso de que la industria por fin nos reconociera como persona. Ahora mismo me encanta el debate que hay de la inclusión forzada, porque ¿qué es más forzado, incluir o excluir? O sea, reflejar la realidad tal y como es, o traer a aliens, traer a momias, gastarte todo lo que tiene en efectos especiales para poner algo que no existe, o excluir lo que sí existe. O sea, el debate de la exclusión forzada, de la inclusión forzada, es que no tiene ni pie ni cabeza.
1: Sí, es cierto que Brokeback Mountain es una película, por así decirlo, blanca, es una película romance puramente, y que me sorprende mucho cómo, claro, ahora ya estoy acostumbrado a, en mi juventud y más allá, ver ese auge reaccionario de lo que dices tú, de una inclusión forzada, de un tal. Y yo la verdad es que, bueno, aquí, perdón, porque a lo mejor te estoy llamando más mayor, pero ¿cómo recuerdas tú Brokeback Mountain? O sea, ¿cómo fue las reacciones? Porque yo creo que, o sea, desde fuera yo lo que he visto es que es una película que para mí ha estado durante toda mi vida, que ha estado ahí y que simplemente daba la casualidad de que tenía esa temática, por así decirlo. Pero en ese momento se vivió como algo, a lo mejor, de que hubo una reacción polémica por alguna parte... claro. Era un debate completamente pasado. ¿Tú cómo lo viviste?
2: No, no, que va, eso fue una revolución total y de que por fin un romance gay que luego no era tampoco súper, súper explícito. No sé si tiene a lo mejor alguna escena de sexo, no la recuerdo muy bien, porque realmente es una película lenta, no la he vuelto a ver desde entonces.
1: Es lenta, es sencilla, sencilla.
2: Pero sobre todo que la industria y que le dieran el Oscar a mejor película fue decir, oye, los derechos LGTB van a quedarse. Y fíjate cómo estamos ahora, temiendo que los manden al garete. Pero fue decir, aquí estamos, podemos sentirnos orgullosos de cómo somos. Por fin la industria nos mira y no tenemos por qué volver a y no tenemos por qué seguir en los márgenes. Podemos llegar al gran público y ver que un romance entre nosotros es tan válido como el romance de Sandra Bullock, claro, o el de Jennifer Aniston en cualquier película que sacan 20.000.
1: Y fíjate que ni incluso ganando otra película de temática LGTB el Oscar, como fue Moonlight en 2016, no ha cambiado nada y seguimos todavía con ciertos pasos atrás. Bueno, Javi, un saludo.
2: Moonlight sí que es verdad que también tenía el componente racial que en Estados Unidos, claro, es más polémico.
1: Sí, pero parece que todavía no, hay cosas que no hemos aprendido. Bueno, Javi, sí, muchísimas gracias.
2: Hablabas de Estados Unidos, pero aquí en España también estamos así.
1: Estamos igual. Bueno, Javi, muchísimas gracias. Que vaya genial con la programación y muchísima suerte con lo que os viene ahora.
2: Muchísimas gracias a vosotros. Un saludo.
0: Todo para ti, grande.
1: Adiós.
3: Hasta luego.
0: Oye, Carlos, ay, Carlos, Oscar.
1: Creo que es el revés, ¿eh?
0: Claro.
1: Le falta la L solo.
0: Es eso, yo que ahora leo al revés, ¿no? que no estoy muy bien de la cabeza. Tú enseguida te tenemos aquí dentro de 15 días para hablar de cine.
1: Perfecto.
0: Empezamos con estrenos y con cosas, ¿no?
1: Hombre, cuando termine la fiesta del cine, que ya sabes que te dejan como las películas que uno que no quiere ver nadie... Esas de por ahí, y ya luego las interesantes vienen después, o sea que ahí podemos hablar de ellas.
0: Bueno, pues ya como tú eres el que me lo tienes que decir, porque yo ya sabes que no estoy a nada al día en cuestión de cine. Pues hasta aquí llega la máquina, querido Alejandro, ¿qué me dices? Es que no estoy oyendo mi música. Ahora ya estoy yo bajando las escaleras como tiene que ser. Envuelta en plumas y lentejuelas. Una tarde maravillosa y agradecer a Abraham... 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
1: indica el nombre,
0: está buenísima. A luego de la Escuela Taurina, a El Toreo, a Luis Sánchez Guerrita, su presidente y profesor, a los novilleros Carmen Soler, Carlos Moreno y Tony Marín. Y mis mejores deseos para mi amigo Paco Hernández y Antonio Betancourt con el nuevo grupo Nuevo Digital, que empieza ya a funcionar a partir del jueves día 11. Y a ti, Óscar, y a Javier Nicolás.
1: Pues un placer, como siempre, Pepe.
0: Un abrazo grande, gracias.

0: Son las 7 de la tarde. 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

0: Son las 10 de la noche. 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

0: Son las 12, medianoche.
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0: Es la una de la madrugada.
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0: Son las 2 de la madrugada.
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